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8: Ay, ay, ay, las 6 de la tarde ya con 6 minutos, ¿cómo están?

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2: Como a ti te gustan. Las 6 de la tarde ya con 7 minutos. ¿Cómo están? Bienvenidos. Así lo arrancamos. Nuestro primer viernes del mes de octubre. Y qué bonito acompañarlos. Ya estamos mejorcitos. Pero venimos a machucarles el corazón con estas cancioncitas, ¿ok? 7941-3262. Ese es el WhatsApp de La Chévere. Ya activado para todos ustedes.
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0: Hola, hola, hola.
1: Un amigo que escuchando siempre la chévere.
0: ¿Cómo estás, Ernesto?
1: Canción, por favor.
0: ¿Cuál?
1: Dímelo de los Temerarios, por favor.
0: Dímelo de los Temerarios.
1: Santa Ana.
0: Noche. Saludos a mi gente de la ciudad morena. Viva Santa Ana. Espérate, los Temerarios. Uno de nuestros himnos de los machucones. Espérate, ¿dónde está? Dímelo. Santa Ana, hace un par de días fuimos lastimosamente, pues nos mojamos un poquito. Pero tenemos pendiente ese partido, así que allá nos vamos a ver. Creo que es el 8 de octubre, si no mal recuerdo.

Hola Isa, buenas tardes. ¿Podrías complacerme con Ahora te vas de Grupo Miramar? Dame un segundo, te la voy a buscar. Saludos para Iris López. Ya activados también hasta allá en Fredericksburg, Virginia. Ya pegando con la chévere, ¿eh?

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0: 79 41 32 62. Ese es el WhatsApp más chévere. Y recuerden que ya tenemos nuestro grupo de difusión también para que se puedan agregar. Ahí van a estar encontrando noticias y todo lo durante la semana. Hay actividades, eventos, dinámicas. Busque ya el canal de difusión de La Chévere. Espérate, vamos a buscarte. Se llama Hoy Te Vas, Grupo Miramar. Ay, mamá.
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a esta hora. Ya imágenes en vivo en este momento, el bus de la selección rumbo al estadio, ¿eh? Ahí nos estaba contando don Javi hace rato que le estaban compartiendo fotos de cómo está el tráfico sobre la 49 y para todos aquellos que van rumbo al estadio a ver el partido de la selección. El Salvador versus Jamaica, a 8 de la noche, si no me equivoco. Vamos a ver, dice, buenas noches, acá siempre esperando su turno en el barrio Lourdes. Y, uy, se nos fue esta. Me regalo una canción de Rodolfo Icardi, Sufrir, con mucho gusto. Saludos para Manuel Bernabé.

0: Ahí está Grupo Miramar. Debo sufrir de don señor Icardi, espérate. ¿Aló?
1: Buenas tardes, amigos de La Chévere. Si me pudiera complacer ahí, por
0: ¿cuál
1: favor,
0: querés?
1: Una canción de Marco Antonio Solís, ¿cómo fue enamorarme de ti?
0: Ni yo lo sé.
1: Pendiente siempre de este programa especial Machucones.
0: Eso.
1: Viernes, saludos para todos los amigos que sintonizan La Chévere.
0: Gracias, ahí es un saludo para DJ Cruz Naún. ¿A dónde estás vos? Para saludarte ahí, vámonos. Don Rodolfo Icardi.
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0: Las 6 ya con 23 minutos. Vamos complaciendo a DJ Cross aún hasta San Miguel. Acá está Los Bukis. ¿Cómo fui a enamorarme de ti? Pides París, ¿ah?
1: Fantasía poder estar aquí en este set, Dios mío.
0: Dios mío. Vos. Espérate que ahorita tengo casa llena. Tenemos, ah, no, ya tenemos casa llena. No, no puede ser. Tenemos casa llena a esta hora. Todos esperando pase el tráfico. Tenemos a Vides, a Fátima, Cosme, Moy, está Ronnie. A la que más lejos le queda aquí a nuestra amiga Sara. ¿Qué? ¿Por qué? A Chief. Adelante.

0: Hola, buenas noches.
1: Hola, amigo.
0: ¿Cómo estás, Orlando? ¿Todo bien? Gracias a Dios.
1: Compláceme con una canción, por favor.
0: ¿Cuál querés?
1: Llorando bajo la lluvia.
0: Llorando bajo la lluvia de Bronco.
1: Excelente programa, amigo.
0: Mi viejo, feliz regreso a casa también para vos. Y seguimos machucando. Y seguimos llorando bajo la lluvia.

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1: Las 6:41 minutos. Hola.
2: Buenas noches, Mingo. Regáleme un machucón con Bronco.
1: ¿Cuál quieres?
2: Que no quede huella.
1: Que no quede huella, que no y que no. Déjame ver que no quede huella. ¿Cómo no, hombre? Dame un segundo. Te la buscamos. 7941-3262. Ese es el WhatsApp de la chévere. Recuerda que puede ingresar también a nuestro canal de difusión ahí en WhatsApp para que te esté al día. Enterándose de todo lo que sucede en la chévere. Permíteme, ¿dónde está que no quede huella tú? Vamos a ver, espérate. Ya, que no quede huella, que... Aquí está, ya la encontré. Espérame que se me fue esto de aquí. Que no... Espérate. ¿Qué me está haciendo? Aquí un error esta cosa. Pero no te preocupes, ahorita suena. Ahí nos vamos.

0: Hola, dice, buenas noches, poneme Fueron Tus Palabras de Los Temerarios. Dame un segundo, saludos para Alvarito ahí conectado con la chévere. Espérame, Fueron Tus Palabras, y te la vamos a poner en vivo para que nos duela más. Ay, ay, ay.
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0: Hola, dice, buenas noches, aquí el Halcón en Soyapango pidiéndole la canción Naila de Rodolfo Icardi. Saludos al gran Halcón. Vamos complaciendo, ustedes sigan enviando sus mensajitos. 7941-3262, ese es el WhatsApp de la chévere. Pam, pam, pam, pam, pam. Pueden irse también a nuestras redes sociales porque les acabamos de subir videitos. Búsquenos como la chévere o arroba DJ Mingo 7. Puede dejarme también ahí su comentario. ¿Y cuál es el machucón que quieres escuchar a esta hora? También a través de Instagram o ahí en TikTok.
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2: Ah, no sé qué se hizo, salió. No sé, agarró el teléfono y por allá de andar. Si también la Fátima lo anda buscando. Hola, dice, buenas noches, saludos, me complace, por favor, con la canción Una Lágrima y un Recuerdo del grupo Miramar. Saludos para Lisandro, lo voy complaciendo, lo vamos complaciendo uno por uno. Dame un segundo, ¿dónde está Una Lágrima y un Recuerdo? A ver.

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10: 7:04 p.m.
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11: Ok, 7:05 p.m.

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1: Las 7 ya con 6 minutos. Hola, dice, buenas tardes, lo escucho en Arkansas. Póngame la canción inolvidable de Los Caminantes. Saludos para Ulises. Déjame buscarte, tengo Los Caminantes inolvidable, con gusto.

0: Ahí está, inolvidable con los caminantes. Vamos a ver qué dice. Buenas noches, chévere, por favor, el frío de tu ausencia. Salud desde Soyapango para Dimas López. Don Dimas, espérate, ¿dónde está? Es el frío de tu ausencia. Gali Galeano.
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0: originales. DJ. DJ.
1: Viejo.
2: Mándeme.
1: Novela de los Acosta, gracias.
2: ¡Ey! Una novela. Fíjate que estos niños están en live. Una novela, los Acosta. Y ahí me están queriendo meter. Espérate, vamos a ver. Vámonos. Buenísima. A ver.

0: buenas noches. Dame un segundo. Hola.
1: Hola, amigo. Buenas noches. Soy de Santa Ana.
0: ¿Cómo estás, Maritza?
1: ¿Me puede poner una canción?
0: ¿Cuál?
1: De 7 a 9. De Vicente Fernández.
0: La de 7-9, bebé, fíjate que, bueno, te la voy a complacer, te voy a ser sincero, no me entra en el concepto de machucones porque esto es ranchero, pero te la vamos a complacer. Porque machucones entran en buenas épocas, temerario, bronco, todo este tipo de género, pero el ranchero no mucho, pero igual, con gusto te la complazco.

0: estamos, Mingo?
1: ¿Cómo vamos?
0: Es un placer con una canción de los... ¿Cuál? De los Temerarios, mi fan engaño. Escucho de aquí de Pensilvania, soy Mario.
1: ¡Hey, Marito! ¡Saludos!
0: Pierdo dientes siempre de tu programa.
1: Gracias, Marito. Un abrazo allá hasta Pensilvania. Tu infame engaño. ¡Qué duro, qué duro, qué duro! A ver.

0: Dice, salúdame a la familia Zabaleta López de parte de Irma y de Cristian, a doña Celsa, don Eduardo, a Berito, a Caro, Lili, pero en especial a Hugo Alfonso Zabaleta López, dice, hasta la colonia Santa Gertrudis, allá en Santa Ana. Por favor, la canción Volveré de Diego Verdaguer. Gracias, los escuchamos desde New York, New York. Vénate, vamos a ver, don Diego. ¿Ah?
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0: Volveré, dice. Hola, buenas noches. Venga, póngame una de Ricardo Montaner. Tan enamorados.
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0: ¡Qué lindo! Espérate, Ricardo Montaner. Dame un segundo. Vamos a ver. Te vamos a buscar. Hoy, mi tío. Punches. ¿Están enamorados? Creo que es hoy o es mañana. Ah, no, es mañana. Concierto de Ricardo Montaner.

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2: Como a ti te gusta, en las 7 ya con 36, dice, un gusto saludarte, quisiera molestarte con un par de canciones en este viernes de Machucones. Hasta Puerto Limón y un velero llamado Libertad, te escuchamos desde Ilopango, territorio de La Chévere y de Los Machucones. Saludos para todos, dice, a toda la palestra contigo ahí en cabina, qué lindo. Allá está Jaimito, espérame, Puerto Limón. Dame un segundo, te la vamos a buscar. Puerto Limón. Acá está. Abracadabra. Espérate. Como que es Harry Potter. Dame un segundo. Ahí suena.

0: vivo en bancarrota.
1: Verás
0: en
1: cuál
0: en bancarrota. Vivo en bancarrota. Vivo en la estación de Braulio.
1: Braulio.
0: En bancarrota.
1: Oh, Braulio.
0: Gracias por pasar la noche.
1: Braulio. Oh, oh, oh, oh, oh. Braulio en bancarrota. Vamos a ver esta.
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0: Hola.
1: Hola, amigo.
0: Mándeme. ¿Cuál?
1: Flor, por favor.
0: Espérate. Flor, mi bella Flor, si no me equivoco, ¿va? Creo yo. Yo esa te voy a programar, ¿cómo no? Espérate. Impacto. Impacto.

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1: En La Chévere, como a ti te gusta. Dame un segundo, vamos a ver. Dice, buenas noches, soy Vittorio, don Vittorio, desde la ciudad precolombina, dice el Tazumal. Saludos a don Vittorio, siempre conectados con La Chévere. Aquí tenemos Jorge Morales, anda en el estadio, me. Animosos. Increíble, la afición ha llegado un buen número, por supuesto, al Estadio Cuscatlán. Ya arrancó el partido entre El Salvador versus Jamaica y Jorge Morales conectado desde el Estadio Cuscatlán, señores, qué lindo. Hola, dice, buenas noches, quiero un machucón, el eco de tu adiós. Dame un segundo, te lo voy a buscar y con gusto te lo complacemos. Espérame, el eco de tu adiós, si no me equivoco, tiene que ser esta.
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0: Domingo, buenas noches, soy de Sonsonate, Margarita.
1: ¿Cómo le va?
0: Póngame luto en el alma, por favor.
1: Luto en el alma. Luto el que estamos teniendo ahorita, Margarita. Permítame.
0: Salúdeme a mi hijo Carlos Alberto Herrera.
1: Carlos Alberto. Luto.
0: Domingo no me va a hacer el favor de ponerme la canción.
1: Ahorita va a sonar, Margarita. Ahorita va a sonar. Paciencia, que ahorita va a sonar. Ahorita.

Hola, dice, buenas noches desde Glenburn, Maryland. Me puedes complacer con donde estés y con quien estés. Saludos para Antonia Beltrán, con mucho gusto. Suena en este momento.

las 8 de la noche ya con 15 minutos. Seguimos complaciéndole en el 7941-3262. Ese es el WhatsApp de la chévere. Minuto 14, señores. Estamos aguantando. ¿Qué es esto? Por Dios.

0: se alegró.
1: Patroncito,
0: dígamelo,
1: noches,
0: dígamelo, dígamelo.
1: ¿Cómo está? Por aquí.
0: Pues ahí vamos, mi viejo, gracias a Dios.
1: Póngame mi canción, porfa.
0: ¿Cuál quiere? Marlon, acordame, hermano, acordame. Todavía no soy adivino. Si yo a mí se me olvida lo que dije en la mañana, men.

0: Río Sigindo.
1: Hola, dice, buenas noches, desde Nebraska tenemos conectada a Katy. ¿Podrías complacerme? Dice, con Me Dediqué a Perderte, permíteme, Alejandro Fernández, el pony, no, este, dejó de ser potrillo, entonces, ni modo. Alejandro Fernández, Me Dediqué a Perderte, espérate, ¿dónde estamos? Me dediqué a perderte, tararara, me hace tanto bien, ya la encontré, ahora sí.

0: La última canción, viejo, la última canción.
1: Perdón, mi viejo, si no te digo que a mí me olvida lo que dije en la mañana, pues, ya que me iba a acordar. Pero ahorita te va a sonar. ¿Qué dice? Me hace el favor, dice que pasó Don Vittorio. Vamos a ver.
2: Buenas noches, Domingo. Se lo di un audio mejor porque creo que por escrito se lo envié, pero no creo que lo lea. Me hace el favorazo de poner una cancioncita de Conjunto Primavera.
1: Ya la puse.
2: Si vuelvo a ver. Lo escucho.
1: Vittorio, ya la puse, hermano.
2: Suelta su mano. Que le escucho fiel oyente al 100.9 de la chévere.
1: En el bloque anterior se la puse, la última canción que pidió este loco.
2: El staff de la chévere.
1: Qué lindo, gracias. Ahí
2: fiel oyente a todos.
1: El mero Vittorio.
2: Ahí a usted, a su familia, a todos.
1: Gracias, ahí. Don Vittorio, muy abrazo.
2: Disculpe ahí porque recordatorio que se lo hice por escrito, pero yo creo que ya no lo iba a leer.

don Vittorio, pues no sé, yo creo que se descuida entonces, de verdad, porque sí la programé. Y testigos tenemos, señores, ustedes podrían decirle a don Vittorio que sí sonó la canción de Conjunto Primavera, que con esa cerré el bloque anterior. Fue la última canción que puse. Aún lo saludé, le dije que estaba allá en las ruinas del Tazumal.

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0: Hola, dice, buenas noches. Una que dice, te llamé porque hace tiempo que no hablamos. Marisela se llama Te lo pido de rodillas, de los iracundos.
1: Te llamé porque hace un año que no hablamos.

0: Solo faltaría que contra ellos. De rodillas.
1: DJ Mingo.
0: ¿Cómo está, Robertillo?
1: Feliz viernes de
0: Machucones.
1: En este su turno, ¿será posible que me pueda complacer con Surinam? Amnesia. De José José, el príncipe de la canción.
0: Dame un segundo.
1: Bendecido viernes, Minguito.
0: Gracias.
1: Aquí en Chévere. Antes,
0: mucho más. Don Chepe Chepe. Híjole, sí, te la encontré, con mucho gusto. Va a sonar Amnesia.
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0: ¿Qué onda, Pico?
1: ¿Cómo estás, Gerson?
0: Saludándote desde Los Ángeles, California.
1: ¡Que vive ley!
0: Siempre, siempre activo, amigo, escuchándote.
1: Gracias, mi viejo. Gracias.
0: Un saludo muy especial, amigo, hasta San José, Guayabá, la Pastelería Valentina.
1: ¡Ey, la Pastelería Valentina!
0: Siempre activo, siempre escuchándote. Y poneme la canción, por favor. Este adiós de los Bukis, porfa, amigo.
1: Espérame, los Bukis, dame un segundo. Saludo a mi viejo hasta L.A. Espérame, los Bukis. Y este adiós. Señor, ya vamos perdiéndome. Espérate, vamos a ver. ¿Dónde están los Bukis? Los Bukis, don Marco Antonio. Este adiós me mata, pero...

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Buenas noches, señoras y señores, damas y caballeros, ladies and gentlemen, mademoiselle de Messier, nenas y bouchá. ¿Cómo estuvo la jornada correspondiente a la fecha? Este sábado, chiquito, pues espero que todo chéverizado con las 5 F's. Bienvenidos a nivel terráqueo, a nivel planeta y más allá, al estelar programa de Radio La Chévere, el más romántico en todo el espectro radiofónico de El Salvador y el mundo, el más exitoso, el que nos recomienda entregarnos ese tierno amor, ese amor puro, ese amor honesto, ese amor sincero, ese amor de alma gemela, ese amor soñado. Ese amor con la promesa de ser eterno. Pero para ello debemos prodigárnoslo mañana, tarde, noche, madrugada, pleno día, invierno, verano, otoño, primavera, bajo el brillo del sol, la luna o las estrellas, plena luz o total oscuridad, lo elemental, lo básico, lo indispensable, lo menester, lo de rigor, lo de combate. Es que el amor nunca jamás lo vayamos a extrañar. No esté y nos vaya a hacer tanta falta. Feliz retorno, agradeciéndole las horas anteriores a DJ Mingo 7. Feliz de retorno, buen provecho y feliz fin de semana. Y como decía, aquí estamos ya de nuevo. La mera neta. El número uno a nivel planeta. Noches de amor. Y sin más, bueno. Ya va llegando al final, ¿verdad? ¡Moro Cívico! Estaban precisos los monos y los bicos, ¿verdad? Se ve oscuro, con tal de que no se interrumpa el partido. Bueno, no se interrumpirá el partido por la lluvia, pero a ver qué tal, ¿verdad?

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Se corren 64 minutos de la segunda parte y estamos cayendo 2-0. Ante Jamaica.

0: pero se mantiene el marcador 2-0. Jamaica ganándonos en el Coloso de Montserrat. Aloha, buenas noches, mi señor guapo y hermoso. Ya bien chéverizados los esposos Escobar y nuestros nenes. Regáleme la loca. En el limón de Soyapango se le escucha esa voz tan bonita y romántica que tiene y que a todas las mujeres nos encanta. Bendecida noche para usted y su familia, igualmente para ustedes, y gracias por estar siempre con Radio La Chévere.
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0: Buenas noches, don Humberto, llegando al fin de semana.

y como siempre en sintonía de Noche de Amor desde Los Ángeles, Jair. Lo saluda don Humberto. Tenía la fe que íbamos a ganar hoy contra Jamaica, pero no se ve claro. Pero la selecta, bueno, sigue haciendo la lucha, ¿verdad? Quiero un fin de semana, la anoto. Vivir sin tu amor. Bueno, yo creo que el daño que, la baja que tuvo el equipo en esta oportunidad, fue muy significativa al dejar al conglomerado con 10 hombres. Eso es muy clave para un encuentro futbolístico. Ni modo, Godo. No había quien apoyara. Adelante. Y una sola golondrina no hace verano. Pero bien, ahí estamos, seguimos apoyando. ¿Qué dice la niña Esmeralda desde el Congo? Hola, buenas noches, don Humberto Esmeralda, aquí saludándolo. Quiero que salude a mi nieta. Hoy está cumpliendo sus 10 añitos. Cómo no, muchas felicidades para su nietecita. Se llama Emily Larisa Siciliano, con mucho amor de su abuela. Quiero que me complazca con la canción Ayúdame a olvidar de Abracadabra. Anoto, ayúdame a olvidar de Abracadabra. Muchas felicidades, pequeña. Happy birthday to you, cumpleaños feliz para Emily Larisa. Que la haya pasado chévere y siga celebrando muchos años más, dichosa como hoy. Hola, buenas noches desde Tapalhuaca, territorio de la chévere. Me llamo David. Chévere, me agrega. Ya estás agregado, David. Buenas noches y bendiciones para usted, don Humberto. Siempre escuchando su bonito turno desde la ciudad morena. Muchas gracias. Ya descansando. Don Juan Carlos. La carta dice espérame. Y Jair. Uno de sus retoños. Uno de sus hijos. Así que feliz descanso. Una jornada más que chévere este viernes. 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Buenas noches, mi general de las noches de amor. Buenas noches. Gracias por despedir la semana con una edición más de su bonito programa. Puedes saludar a mi padre Antonio Chávez. Lo escuchamos en Cantón Santa Lucía, Zacatecoluca. Podría complacernos con un parcito de canciones. Vengo a verte de Mercedes Castro. Ah, vengo a verte. Mercedes Castro. Ya la noté. ¿Y la otra cuál es? Pues una de los Buquis, don Humberto. Bueno, la noto también. La ladrón de buena suerte. Ok, Maguey. Buenas noches, rey de la noche. Mi rey, escuchándolo en Sonsonate. Muchas gracias, ni a Eriquita, muy gentil. Gracias por estar siempre disfrutando de Noche de Amor. ¿Quiere escuchar Una Mujer Como Tú de Braulio? Y si puede agregarme Huele a Peligro, anoto, ¿verdad? Y gracias por estar en sintonía. Feliz fin de semana, Ani Eriquita. La
Saludos, don Humberto, desde Honduras. Saludos a todos los hermanos de la de Honduras que están con Radio La Chévere. Le dejaron un saludo de feliz de cumpleaños, un feliz cumpleaños para Fátima Michelle López, 31 años, en San Jacinto. Happy birthday to you, que lo cumpla feliz. Chévere, chévere, verá. Radio La Chévere, buenas noches, don Humberto, póngame de Ava Chiquitita, se la dedico a Violetita, la amo. Dígale que la amo, desde Santa Ana, vaya pues Violetita, la aman. Y le pondremos su Chiquitita del video trute, tum, te, tum. Ok, mamey.

Los mitos de Bilbao. Lejos de ti. En Noche de Amor de Radio La Chévere. Buenas noches. Escuchándolo desde Alegría Usulután. Chévere, chévere, forever and ever. Ok, muchas gracias. Hola, don Humberto, hola. Una canción dedicada para mi lobita. Mentiras bonitas de Diego Verdaguer. De parte de Violeta. Como no, mentiras bonitas. Dígale que la amo. Jaja, aquí en Santa Ana, por favor, chévere.

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0: Están en sintonía de Noche de Amor de Radio La Chévere. ¿Qué dice Jackie Torres? Quiere grabar su saludo. Vaya pues, prepárese para grabar. ¿Sí? Bueno, si ya está preparada con el equipo para grabar, aquí vamos con el saludito para que lo grabe. Hola. Buenas noches.
1: Don Humberto, buenas noches. Se le saluda desde aquí de la carretera rumbo a New Orleans.
0: Hombre, chévere.
1: Soy Wilfredo. Me saluda a unos amigos que los van acompañando aquí.
0: Hombre.
1: Francisco Ríos y Griselda Ríos.
0: Los hermanos Ríos. Bueno, chévere. Muchísimas gracias por conducir, disfrutando el programa Noche de Amor en el inicio del nuevo fin de semana, viernes.
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0: Lari, lari, la, larara.
2: La carta dice:
0: les informo que son las 10:18.

0: Las 10 y 29 minutos aquí, disfrutando en esta hermosa noche de viernes, con Noche de Amor en Radio La Chévere. Ya no llovió, ¿verdad? Ni vaya, como no, tal vez. Se ha calmado, ¿verdad? Pero esto ya estaba ya estaba pronosticado. Cifra, no es cronometrado, pronosticado, sí, cabal. Vamos a ver qué más. La la ram. Buenas noches, don Humberto, siempre escuchándolo desde las montañas berlinesas. Muchas gracias, Nietzsche, chévere, gracias por estar chéverizado en las montañas berlinesas. ¿Y qué dice José Rodríguez? Chepito Rodríguez, buenas noches.
1: Buenas noches, en este viernes familiar. Le hablamos desde la finca de Cocal.
0: ¡Hombre, qué chévere!
1: Puerto La Libertad.
0: Puerto La Libertad.
1: De Mamá

0: Ah, cómo no, muchas gracias.
1: Estamos viendo y escuchando el partido por la emisora y la televisión, pero es mal sonido que tiene la televisión y la radio que transmite los partidos, es un mal sonido que tienen.
0: Hombre.
1: Lamentablemente,
0: sí, ¿verdad?
1: La internet de aquí, del Salvador, es mala, mala, mala. Y también quiero comentar, son una bestia lo que están jugando ahorita. Son unos inválidos, enfermos mentales. Mejor los niños enfermos mentales de la colonia de Costa Rica.
0: Bueno. Ok, muchísimas gracias por estar disfrutando la sintonía de Radio La Chévere. Mire como si nada. Ya son las 10:32.

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1: Écheme la mano con Nubes de Algodón, don Humberto. En Nahuizalco, bien chévere.

colorín colorado. Una edición más de Noches de Amor ha finalizado una jornadita y también la semana que casi se acaba. Espero disfruten el fin de semana. Muchísimas gracias siempre por la atención brindada, por comunicarse, por sintonizarnos, por preferirnos. Mañana será sábado, si trabaja, que la jornada sea fructífera, fabulosa, fenomenal, fantástica, formidable, chéverizada. Así que sigan en sintonía. Por aquí nos encontraremos el lunes, si la vida no solo permite. Dulces sueños, chéverísimo despertar. Será entonces. Y hasta la vista, baby.

0: 11 de la noche, con 4 minutos.
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0: noches de amor. 11 de la noche con 12 minutos.
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12 de la noche con 29 minutos. 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

siempre están en sintonía del 100.9 Radio La Chévere. 12 de la noche con 38 minutos.

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Una de la madrugada con 35 minutos. Las verdaderas rancheras.

0: Y así es.
1: Instagram, arroba la chévere 109. 2 de la madrugada con 13 minutos.

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3: 4 de la madrugada, con 47 minutos.
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0: 6 de la mañana con 20 minutos.
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6: 6:35 a.m.
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7: 6:00 a.m. con 37 minutos.

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1: Bueno.
2: Sergio.
1: Hola, mi amor.
2: Oye, te llamo para decirte que no voy a poder ir a la cena de tu cumpleaños, porque sabes que acaba de llegar una amiga de Puebla y me invitó a salir con unas amigas.
1: Pero...

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7 de la mañana con 49 minutos. 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

8 de la mañana con 28 minutos. 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

0: 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Con 31 minutos. 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
1: ¿Qué?

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4: 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Buenos días, muy buenos días, querido público.
5: ¡Ay!

Buenos días, ¿cómo se encuentran? ¿Cómo me les va? Me imagino que esperaban a Andrea Molina. Sin embargo, Andrea Molina tiene el día libre. Este servidor estará con ustedes hasta la 1 de la tarde. Así que hagamos juntos este recorrido en las próximas horas a través del 100.9 de La Chévere. Aquí está su programa hecho en El Salvador. Iniciamos ya con la música nacional. Mándeme sus audios, mándeme sus videos y dígame dónde escucha La Chévere. A nivel nacional o internacional. Aquí está Orquesta Canela de Mario Roberto. Un homenaje a la orquesta de...

10:15 minutos. ¿Qué más vamos a programar en esta mañana? Usted me dice qué canciones quiere escuchar. En estas 2 horas, música nacional.

0: A 17 minutos, 10 de la mañana con 17 minutos. A ver, a ver, a ver. ¿Cómo se encuentran?
1: ¿Qué pasó, Javi? Pensé que no iba a llegar ahí.
0: Aquí estamos.
1: Agarró un Macario, dije yo.
0: Aquí estamos, ¿no?
2: Don Javi, buenos días. De parte de Chumari DJ, La Chévere, La Chévere 100.9. Ahí estamos escuchándolos. La fiesta de los santos con la internacional de los hermanos Flores.
0: Gracias, señor Giovanni. Saludos al amigo Giovanni, DJ Giovanni.
3: Hola, muy buenos días, don Javier Albanés. Qué alegría que esté usted este día ahí en la radio.
0: Aquí estamos.
3: Usted, mira, le pone feeling a esa radio, ¿verdad? Por ser el mejor locutor de radio, La Chévere. Y por aquí, pues, hablándole de Santa Ana, mi nombre es Sonia Flores. Y quisiera pedirle de los hermanos Flores,
0: también
3: enfermera.
0: Enfermera.
3: Gracias, don Javier Albanés, y que me alegro que esté este día sábado ahí con nosotros en la radio. Mira, bendiciones.
0: Bendiciones, Dios me la bendiga, y aquí vamos a estar, mire, primero Dios, aquí vamos a estar hasta la una de la tarde, atendiéndoles como ustedes se lo merecen. Dani, ¿qué pasó, Dani?
4: Lo estamos escuchando, don Javier, aquí estamos en San Luis Potosí, México, siempre aquí escuchando La Chévere. Porfa, póngame ahí una cumbia. La burra tuerta,
0: solo que esa es de Aniceto Molina y La Luz Roja de San Marcos. Te la voy a buscar en unos minutos, te lo prometo. Son las 10:18, 10:18. Mire, venía, tengo días de no venir a la radio un día sábado y hoy me atuve. Encontré un montón de tráfico ahí en el Redondel México, ya buscando también lo que es la Sisimiles, encontré bastante tráfico. Luego me vine aquí por la zona de Metrosur y pasamos y ahí estaba había menos tráfico, pero llegué a las 10 en punto cuando yo tenía programado, por lo menos en mi mente, llegar 9:45, pero como les digo, ya tenía días de no salir el día sábado porque a esta hora estoy todavía bien envuelto. El día sábado, como no estoy trabajando hoy el día sábado ni el domingo, pues que estoy bien envuelto, ¿verdad? Está bueno. Pues sí, ¿verdad? Como no hay nada que hacer, entonces, y más si uno está solo, pues ni modo, ¿verdad? Ahí bien abrazadito con la almohada. Son las 10:19, 10 de la mañana, 19 minutos. ¿Qué van a hacer este día ustedes? ¿Qué planes tienen? ¿O qué están haciendo ya en casita? ¿Ya tienen algo que hacer? Si es así, pues compartan con nosotros esas imágenes, sus audios y sus videos y díganme, mire, don Javi, pues aquí estamos, mire, aquí estamos ya disfrutando de esta mañana, apenas desayunando, apenas comenzando el día, y más que el día así como está, mire, ¡no hombre! Si está para seguir durmiendo, está para seguir durmiendo. Amaneció así con el cielo gris, oscuro, opaco, como dicen, como que va a llover en las próximas horas, a lo mejor va. 10:20, La Chévere Internacional.

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2: Queremos agradecerle a los Jose Lora que nos han enviado este jingle que les ha quedado espectacular. Gracias, chicos. Es otro de los jingles que tenemos acá en Radio La Chévere 100.9. A ver qué dice acá.
3: Buenos días, don Javier Albanés. Le habla Jorge Alberto Hernández Santa Ana. Quiero escuchar la canción de Hielo Ardiente. ¿Cómo se llama esta canción? La Boa. Tengo tiempo en escucharla y esta noche estaré ahí en Eclipse Bar escuchando a Jonathan Castro, a pasarla un ratito menos con mi querida y estimada esposa. Pase buen día, muchas bendiciones,
2: don bendiciones, Javier. Bendiciones. Ahí brinda por mí, don Jorge. Ahí brinda por mí, don Jorge. 10:24. Recordando a Julio Pais. La Boa.
1: Estás en

0: Lo sabe la selecta también, ¿verdad?
1: Muy
0: lo
1: buenos
0: sabe
1: días, la selecta. Don Javi, un placer saludarle en este sábado. Y la chévere también lo sabe.
0: Así es, la chévere también lo sabe. Don Javi, ¿cómo está? Saludos desde Boston. Por favor, programe la bala de los hermanos Flores. Gracias, bendiciones. Es un gusto escucharlo en esta mañana de sábado. Sí, miren, me dieron chancecito. Andrea me dio chance de venir hoy por la mañana. Como les digo, ella tiene el día libre y viene, si Dios quiere, hasta el próximo lunes. Don Javi, mándele un saludo cordial de cumpleaños a una amiga. Este día celebra 30 años. Se llama Mercedes Isabel Martínez Martínez. Vive en Guazapa de parte de W Vega. Vaya, pues le quiere mucho, dice, y el amigo Morales.
2: Hola, buenos días, don Javi. Ey, gusto de oírlo este día ahí. Una de Freddy Celada, don Javi, una de Freddy Celada, cualquiera de Freddy Celada.
0: Vaya, señor, con todo gusto. A ver, aquí.
3: Traigo la chévere, mi locutor favorito, don Javi.
0: Gracias.
3: Me puede complacer con una canción de José Lora que dice: ansiedad de tenerte en mis brazos. Feliz día, don Javi. Dios me lo bendiga.
0: Dios me la bendiga, doña Gloria. Ya le busco la música de José Lora. Aquí están los Supersónicos. Encabezando la lista, Luis López.

Don Javi, salúdame a Luis Martínez, él es mi esposo. Y escuchamos la chévere. Bendiciones, queremos linda muchachita de los hermanos Flores. Ya le busco su canción.

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1: Estamos de regreso.

0: 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Levanten la mano los que hoy están de cumpleaños. Levanten la mano los que hoy celebran su cumpleaños.
1: Celebremos bailando con su orquesta San Vicente, mi cumpleaños.
0: Felicidades a doña Sandra Lorena. Sandra Lorena está de cumpleaños este día. Le saluda William. Ella es mi esposa, don Javi, y nos encontramos en Canadá. Bueno, felicidades a la esposa de William en Canadá, doña Sandrita, que la pase bien.

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1: 10:40 en el 100.9 de su radio La Chévere. Arely Ponce.

0: Vamos a escuchar a Arely Ponce.
1: Buenos días, don Javi. Bueno. La saluda Arely Ponce.
0: Diga.
1: Me podía complacer con la canción de los hermanos Flores, una que dice pajaritos a volar, por favor, don Javi. Vaya.
0: ¿Cómo no? Ahí la tengo.
1: Escucho aquí en Soyapango, en la California 2, como siempre, escuchando la chévere.
0: Dios me la bendiga. Dios me la bendiga.
1: Don Javi.
0: ¿Cómo no? Sí. Sí, dígame. Aquí estoy para servirles. Don Javi a sus órdenes en esta mañana de sábado, cuando quiere llover aquí en El Salvador. Pero eso no nos detuvo. Eso no nos detuvo. Nos levantamos bien tempranito. Nos bañamos. Desayunamos. Y le agradecimos principalmente a Dios por este nuevo día.

0: 10:45, la señal de la chévere. Bueno, me están pidiendo una canción.
1: Hola amigos de Radio La Chévere, mi nombre es Francisco Lemus del Grupo Algodón. Y otro tema muy importante que hay que recordar es una canción que, a pesar que a nivel de radio no fue muy fuerte, pero a nivel de nuestro videoclip la disfrutaron muchísimo nuestros hermanos salvadoreños. Es la siguiente canción que quiero tener la oportunidad de presentarla acá en Radio La Chévere. Esta canción lleva por título El Divorcio.
0: Bueno, me dicen, don Javi, quiero escuchar una canción que no sé cómo se llama, dice... ¿O quién la canta? Perdón, ¿quién la canta? La canta Francisco Lemus y se llama El Divorcio. Aquí está, y me estaban diciendo, don Javi, ¿me la puede programar? ¿Cómo no? Lo saludo. Y ya hacía falta escucharlo los sábados también, don Javi. Gracias, gracias. ¿Le vamos a venir a hacer compañía a Andreita o vamos a solicitar estar antes de Andreita Molina, verdad? ¿O después de Andreita Molina? Bueno, ya vamos a ver, ¿verdad? Vamos a venir a tecniquear un día de estos en la mañana o en la tarde, un día sábado. A ver qué tal. Bueno, don Javi, gracias por la canción. El Divorcio, le estoy escuchando como todas las mañanas. Bendiciones, Ángeles Cerón. Aquí está Francisco Lemus. Teti me dice que salude a María Gabriela Alfaro, 14 años está cumpliendo en Aguachapán. María Gabriela, felicidades. Que la pase bien chévere.

Mire qué hombre. No le va a dar el divorcio, dice. Él dice que no le va a dar el divorcio. Pero ya a la hora de las horas de estar con el juez, no, no hay tales. O se ponen de acuerdo. O ya vemos cómo resolvemos. 10:48.

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1: Qué bonito quedó el jingle. Y más ese hombre que dice al final, emisora de Radio Corporación El Salvador. ¿Quién será? ¿Quién será?
2: Hola amigos, soy Nori Flores, vocalista de los hermanos Flores, y en esta oportunidad quiero que escuchemos una canción que grabamos hace 21 años y que a pesar de tener ya mucho tiempo, pues no dejamos de interpretarla en las fiestas, ya que desde el primer momento que sonó no han dejado de solicitarla. Es una de las obligadas en toda la fiesta de los hermanos Flores. Para todos ustedes, linda muchachita.
3: Don Javi, los saludos de Techachuapa. Una canción para ellos, Javi. Los temerarios.
1: Vaya Ernesto, ¿te buscó la canción?
4: Don Javi, un gusto saludarle este día sábado. Podría poner la canción Luna de Miel de Dios Elora. Gracias.
1: Ah, ya, saludos.

0: Buenos días. 10:53 minutos, 10:53. 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
1: Muchísimas gracias de los grandes éxitos de los hermanos Flores grabados en la voz de...
0: ¿Quiénes son? ¿Quiénes son ustedes?
2: Calderón.
0: Fátima Calderón, Don Alfredo José y la colección La Escuela de Todos.
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¿Cuál es tu medicina? ¿Cuál es tu medicina? La colección. 10:56. ¿Ya desayunaron? ¿Ya

0: de Mocedades en la voz de Fátima Calderón. ¿Será cierto lo que dice esta canción? Me he quedado con una duda. Dice la canción que bien se nota cuando el hombre, bueno, aquí se refiere al hombre, ¿verdad? Llega con olor a leña de otro hogar. Así dice la canción, que bien se nota que el hombre, bueno, voy a agregar el hombre, ¿verdad? El hombre llega con olor a leña de otro hogar. ¿Será cierto usted que bien se da cuenta la señora cuando uno llega con olor a leña de otro hogar?
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0: Pero como las cosas han cambiado, ahora también ellas andan casi que en lo mismo, ¿ah?
2: Hola, buenos días, don Javi. Hágame el favor de ponerme la canción Me gané la lotería. Por favor, de aquí de San Martín, muchas gracias.
0: De San Martín, me gané la lotería. Fernando Astul y La Canela. Por cierto, Fernando Astul nos estará acompañando como invitado a las 11:30 aquí en Radio La Chévere.
3: Buenos días, don Javi.
0: Buenos días.
3: Quiero el zancudito loco y la rama del mezquite, por favor. Buenos días, de aquí de San Isidro Cabañas.
0: San Isidro Cabañas, territorio de La Chévere. Bueno, muchas gracias. Esmeralda, ¿qué dice Esmeralda?
4: Buenos días, don Javi, me vino a su turno. Sea que me puse a la canción La Carcacha.
0: La Carcacha de Selena. Bueno, todas estas canciones que no son de artistas nacionales van a sonar después de las 12 del mediodía. De 10 a 12 es música nacional. Por eso se llama Hecho en El Salvador. Y aquí está César Cortés, vocalista de los Hermanos Flores. Esto se llama Viuda Negra. Uy, ya me dio miedo. ¿Por qué se llama así, don César? ¿Por qué se llama esta canción así? Viuda Negra.

0: viuda negra. César Cortés, vocalista de los Hermanos Flores.
1: Viuda negra.
0: Viuda negra. 11 de la mañana, 3 minutos, 11 con 3. Saben, antes de irme a los comerciales, voy a programar esta canción. Se titula Ahora Serás Tú. No es nueva, es una canción ya de hace años, sino que la estaba recordando hace unos días y esta canción la interpreta Jafet. Jafet es artista salvadoreña, pero vive en Costa Rica hoy en día. Y el tema que vamos a presentar, que les digo que no es nuevo, lo escribió Regina. María Regina lo escribió hace un tiempo atrás, hace un buen tiempo atrás, lo escribió Regina Cañas, conocida popularmente como la tía Bubu. Ella escribió esta canción y pues quedó muy bien. Se titula Ahora Serás Tú, en la voz de Jafet, un tema original de la tía Bubu.

11:06. Ahora serás tú, en la voz de Jafet. Una canción original de Regina Cañas.

0: qué canción, ¿verdad? Ahora serás tú la quien viva con el monstruo. 11:08, breve pausa.
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0: Voy por un cafecito, me hace una esperita, por favor.
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10: 11 de la mañana, 13 minutos, 11 de la mañana con 13 en el 100.9. ¿Qué tenemos durante la semana en esta subestación?
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11 de la mañana, 16 minutos, 11:16. ¿Ya está preparando el almuerzo? ¿O todavía no hay señas de levantarse? Más así como está este sábado, ¿no?

0: Y ahora viene esto.
1: A Yossel Lora lo buscaron un día, pues ahí de sorpresa, para hacer una película. Otro tema polémico que fue, digamos, como criticado, como el video más grande. Pero sí, fue una película que pasó simultáneamente en 7 cines acá. Taquillera, pues en 1995, de las 10 películas más taquilleras que hubieron del 90 al 95, la posición número 7 ocupó Nacidos para Triunfar. Era por la cantidad de gente que llegaba a los cines, no por la calidad de, se puede decir, del tema de quién era más, porque no se puede comprar uno a Silver Stallone, que en ese entonces, a Lion King, que en ese entonces era la competencia, pero como lo que llegaba al cine es lo que estaban midiendo, y ahí ocupó la casilla número 7 de las más taquilleras, así que Nacidos para Triunfar fue un tema escogido, que fue el título, pues prácticamente de un tema de una canción que la hice con Rubén Santillana, como es Luna de Miel, así que disfrútenla.
0: Qué humilde, don Yossel Lora, qué humilde, de verdad. No, hombre, sí. En aquel tiempo ver esa película en el cine fue algo espectacular. Solo por eso la vamos a repetir, la película, cuando estrenemos el cine Libertad. Está bueno. No, y don Yossel Lora también, de los artistas que invitó en aquel entonces el programa Siempre en Domingo, de Raúl Velasco, que se transmitía en Televisa a nivel mundial. No, pues. Me llega tu humildad, Yossel, me llega tu humildad. 11:18.

0: 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La señorita García me dice, don Javi, aquí estamos.
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0: Gracias por recordarlo, don Sergio Rivera. Bueno, la señorita García me dice, don Javi, aquí estamos ya despertando. Ni cuenta me daba que ya había amanecido, dice la señorita García. Y es que ha amanecido rico, don Javi, para seguir durmiendo. Vaya. Saludos a sus bebés. Ahí me muestra la fotografía de sus lindos niños. El amigo Jorge Morales, muy agradecido con Radio La Chévere y con el Instituto Nacional de los Deportes de El Salvador, INDES, que se ganó el día de ayer las entradas para ir a ver a la selecta y por primera vez llevó a sus niños al estadio. Qué bueno, aunque no ganamos, ¿verdad? Pero igual pudo presenciar el encuentro entre la selecta de El Salvador, la selección de El Salvador, y también la de Jamaica. Así que, qué bueno que llevó a los niños. Ahora ya se sabe qué ganar y qué perder, ¿verdad? Porque los niños estaban emocionados por ver a la selección salvadoreña. ¿Qué más por acá? Tenemos más mensajes. Me dicen, por favor, don Javi, quiero que me salude a una cumpleañera. Se llama Nicole Martínez. Hoy está celebrando 19 años y lo escucha en el barrio San Miguelito de San Salvador. Bueno, saludos. Gracias a todos. Continuamos con más.
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0: A esta hora de la mañana tengo el gusto de saludar a nuestro amigo Ismael Pineda, conocido como el Indomable. Mi estimado Ismael, buenos días y bienvenido a La Chévere. A ver, ¿me escucha Ismael? No sé si me escucha Ismael. Vamos a ver acá si sale esto. Mi estimado Ismael, buenos días, ¿cómo está?
3: Buenos días, don Javi, ¿cómo está usted?
0: Aquí queriéndolo escuchar, mire, ¿cómo se encuentra? ¿Cómo amaneció? Permítame, no funcionó esto por acá. Vamos a ver si podemos corregir aquí este asuntito para poderle escuchar, porque no logro escuchar su voz por este artefacto que ahora espero que sí me resulte. A ver, Ismael, ¿nos escucha? Ismael. Bueno, qué lástima. Voy a regresar en un momento, solo voy a corregir esto y le sigo atendiendo a través del 7941-3262.
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Me solicitaban una canción de Freddy Celada. Vaya, pues nos vamos a anticipar. Aquí está mi recuerdo, llegará. Por cierto, nos encontramos en el mes de octubre, el mes que despidió a Freddy Celada hace muchos años.

0: 11 de la mañana, 28 minutos, 11:28. Ahí estábamos recordando la música de Freddy Celada. Lamentablemente falleció un 6 de octubre de 1992. El próximo martes, en las canciones de un solo artista, vamos a tener un homenaje al recordado Freddy Celada. 11:28 minutos, estamos en Hecho en El Salvador, que se transmite todos los sábados de 10 a 12 del mediodía, gracias a Let's Go Travel and Tours. Por cierto, les cuento que Melissa y Lisette, las representantes de Let's Go Travel and Tours, andan en un lugar bien cerquita de aquí del Salvador, fíjese, bien cerquita aquí del Salvador. ¿Saben dónde andan? En Egipto. Nada más, miren, y nada menos que en Egipto. Ahí andan en las arenas movedizas. Así que, bueno, las esperamos primero Dios el próximo fin de semana. Ahora, no tan lejos, pero sí, siempre hay cierta distancia. En Norteamérica se encuentra Ismael Pineda. Mi estimado Ismael Pineda, buenos días, ¿cómo está?
1: Buenos días, don Javi, ¿cómo está usted?
0: Un gusto escucharle, hoy sí le escuchamos perfectamente. Ismael Pineda, bueno. Ismael Pineda, conocido en todo El Salvador y por supuesto también en Guatemala, donde nació. ¿Es así, mi estimado Ismael?
1: No, soy hijo de padres salvadoreños, nacido en Honduras.
0: ¿En Honduras es?
1: Pero nacionalizado en El Salvador.
0: Ah, vaya, o sea que nació en Honduras, o son sus padres de Honduras y lo trajeron pequeñito para El Salvador.
1: No, mis padres son salvadoreños los dos.
0: Los padres son salvadoreños, ok, entonces, ¿y usted es mitad salvadoreño y mitad hondureño? ¿Cómo es?
1: Bueno, yo de Honduras no sé nada para decirle, porque llegué de 3 años a El Salvador y siempre me... No es que tenga nada contra los hondureños, pero siempre me he sentido salvadoreño.
0: Vaya, qué bueno, sí. Pues qué bueno que esté formando parte de todos los salvadoreños que están pendientes siempre de la señal de la chévere. Ismael Pineda se ha dedicado también a la música desde muy pequeño. Háblenos un poquito de su persona, Ismael.
1: Bueno, soy una persona común y corriente como cualquiera. No presumo de nada, gracias a Dios. Humilde, trabajador. Amo mucho mi gente salvadoreña, gente latina. Soy una persona normal, no tengo nada que decir de mí.
0: ¿Cómo empieza en la música, Ismael? ¿Cómo empieza ese deseo de cantar y dedicarse también a la música?
1: Bueno, a veces son cosas que uno quizás desde pequeño trae eso, ¿me entiendes? Porque yo me acuerdo cuando estábamos allá en El Salvador, pues, como le digo, no tengo nada que hablar de Honduras. Me acuerdo yo que en mi casa éramos una familia pobre, ¿me entiendes? Y yo me arropaba pie y cabeza en la hamaca a cantar yo solo. Y mi mamá y mi papá me mandaban a callar. Entonces yo decía, algún día voy a ser libre para poder cantar. Y así empecé yo y... Veía una feria que había allá en Gotera, en Mulazán, no sé si usted ha oído cantar el 15 de
0: claro.
1: Diciembre, el 12 de... Ajá. Llegaba un señor ahí, un charro de México.
0: Ajá.
1: Y yo iba a las toreadas allí y veía a ese charro mexicano y decía yo, algún día me voy a poner un traje de eso yo, si Dios quiere. Y bueno, lo logré, gracias a Dios, ponérmelo y veía los show de Vicente Fernández vestido de charro y todo eso, y yo decía también, algún día yo voy a cantar también a la gente así vestido de charro, y hacía muchos sueños en esa hamaca que yo me ponía a descansar cuando
0: era un cipote soñador. Entonces, en ese entonces,
1: sí, soñaba muchísimo con las aventuras, más que todo, porque yo de la casa me fui a los 10 años.
0: A los 10 años. ¿De aquí de El Salvador se fue a los 10 años para Estados Unidos?
1: No.
0: ¿Para dónde agarró entonces?
1: Llegué a Guatemala, estuve en Guatemala.
0: pues fue a Guatemala, ¿verdad? Fue a Guatemala, que hace un ratito.
1: Sí, ahí estuve en Guatemala como un año y pico, y ahí me pasé para México. Viví en México casi como 4 o 5 años por ahí en Monterrey. Y y siempre así estuve con la ilusión de un día cantar.
0: O sea que usted usted pasó por varios países, pues, antes de llegar a Norteamérica.
1: Oh, sí, sí, sí, yo conozco bien todo el camino.
0: Conoce, ah, vaya. Sí. Qué bueno.
1: Y allí un señor mexicano me dijo a mí que, como me veía,

0: Le podría decir que casi 43 años.
1: Perfecto, ya tiene varios años ahí. Y con el paso de los años no se olvida de El Salvador, ni de su familia, ni de su gente. Y hoy en día, pues también Ismael Pineda escribe canciones, las comparte con amigos. Y recientemente, pues escribió una canción para el presidente Bukele, ¿verdad?
0: Sí, hice una canción para el presidente Bukele porque es algo que yo admiro mucho al presidente Bukele y a todo lo que él hace. Está haciendo cosas maravillosas que, bueno, antes a nosotros no nos conocían, don Javi.
1: Y si nos conocían era por cosas feas, ¿verdad?
0: Sí, claro. Uh-huh. Aquí mismo a mí a veces me daba como cosita decir que era salvadoreño, porque de una vez, fíjate que una vez estaba en Santo Domingo y allá en un banco que fui a hacer algo ahí, a una diligencia.
1: Ajá.
0: El del banco me dice, en Santo Domingo me dice...
1: ¡Uy, es salvadoreño! Le digo.
0: No, me dice, ¿de qué país eres? Porque vio mi pasaporte. Ajá. De El Salvador, le digo. Y de una vez me dijo, me dice, tú eres mala salvatrucha. Y yo me le quedé viendo bien serio al tipo, le digo, tú no sabes, tú ni sabes lo que estás hablando, le digo.
1: Sí. Bueno, y menos mal que no actuó más, porque Ismael también en algún momento fue casi o fue totalmente boxeador.
0: Sí, mire, yo creo que yo le gano a Cantinflas. Cantinflas hizo de todo en esta vida, fue torero, fue boxeador, fue... ¿Qué es lo que Cantinflas, güey?
1: Sí.
0: Yo también estuve acá entrenando mucho boxeo. No llegué a pelear profesional, pero sí amateur, hice unas cuantas peleas.
1: Pero bueno, pero ahora cuando le preguntan, ¿de dónde es, señor? ¿Usted qué dice?
0: Salvadoreño,
1: 100% salvadoreño. Bueno, pues entonces vamos a presentar, ahí. Dígame, Ismael.
0: Ahí está la canción Guanaco 100%.
1: Así es, vamos a presentar la canción El Jefe, una canción que escribió Ismael Pineda para el presidente Bukele. Ismael, quiero agradecer su tiempo, le deseo un feliz fin de semana y que la pase bonito.
0: Sí, déjeme darle un saludo a todos los radio oyentes de mi país, El Salvador. Les deseo que estén bien y que siempre escuchen la radio La Chévere, que es una gran emisora, y especialmente con don Javier Albanés.
1: Gracias, mi estimado. Bendiciones, mi estimado Ismael Pineda, 100% salvadoreño, aunque anduvo por Honduras, Guatemala, México y por todos lados, pero es salvadoreño.

0: Vamos a la pausa. Siga con la chévere.
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0: 11 de la mañana con 40 minutos, 11:40.
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2: 11 de la mañana con 45 minutos.
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0: 11:50, aquí estamos a través de la Chévere 100.9. Y bueno, queremos agradecerle también a Elda que nos manda un video que ya compartimos con ustedes en el WhatsApp de Radio La Chévere en el estado. Ahí aparece y nos dice: mire, don Javi, ¿cómo está aquí? Cerca de Metrocentro Santa Ana, en Metrocentro Santa Ana, por ahí anda ella y ahí nos muestra cómo está el tráfico y cómo ella está escuchando La Chévere en el automóvil. Así que muchas gracias. Gracias, Elda, muy amable. Hoy no le tocó trabajar, sino que está disfrutando de su fin de semana, así como muchos salvadoreños. Bueno, queremos agradecerle también a otro invitado que está con nosotros. Se trata del cantante salvadoreño Fernando Astul. Le damos una cordial bienvenida. Fernando, bienvenido a Radio La Chévere.
1: Gracias. Hola, amigos de Radio La Chévere. Qué gusto estar acá compartiendo con mi gran amigo Don Javi.
0: Gracias, Fernando, por estar con nosotros esta mañana aquí en Radio La Chévere. Queremos saber de tu trayectoria como artista salvadoreño también, así que este programa está diseñado para todos los talentos salvadoreños, tanto de los que están aquí en el país como los que están fuera del Salvador. Háblanos un poquito de tus inicios, Fernando, por favor.
1: Fue en los años 85-86, cuando estaba la Guerra Civil de Tenancingo, que es mi lugar donde está mi ombligo,
0: Sí.
1: De allí partimos para acá, Coutepeque, Soyapango, de Reparto Santos Dos, lo recuerdo mucho porque ahí escribí mis primeras canciones. Que todavía,
0: ¿Los Santos Dos de Soyapango? Los Santos Dos de Soyapango.
1: Exactamente ahí. Ahí empecé a escribir. Luego San Martín, ahí escribí El Microbusero. Ahí en San Martín, cada diciembre, todos los temas. Y muchas cosas que en Candelaria.
0: Bueno, hoy que Fernando está citando estas canciones, son canciones ya de varios años.
1: De los años 90. Uh-huh. Aunque yo inicié en el 86.
0: Sí.
1: 86. Realmente esos fueron días de ilusión. Uh-huh. Y que los cuales le bajan el humo a uno prácticamente. Y a mí me lo bajaron ahí en Guatemala.
0: ¿Y eso por qué?
1: Porque, claro, uno cree que está en algo, pero no lo está. Uh-huh. Recuerdo que nos atrevimos a ir a Dideca de Centroamérica. Uh-huh. Y hoy sí ya lo puedo decir porque ya pasó la etapa. Como vi que no nos pararon bola y nos tocó con el gerente.
0: O sea que tú llegaste a solicitar, a presentar tus canciones.
1: Y mi primer disco financiado. Ajá. Por mi economía, pues, sí. Lo difícil que era.
0: Y fuiste a esta compañía disquera.
1: Sí.
0: Para ver si te producían un disco.
1: Exactamente. Ajá.
0: ¿Y qué pasó?
1: Bueno, vi, bueno, es generoso, es generoso. Cuando vi que no dijeron pase más adelante, sino que hasta allí nomás va.
0: Ajá.
1: Le digo, puedo hacerle una pregunta, ¿sí? ¿Qué nos puede aconsejar? Y hasta hoy puedo decir esto.
0: Ajá.
1: Con respecto a usted, las letras, me dijo, buenas. Su voz no, me dijo.
0: ¿Y cómo te sentiste en ese momento? Porque
1: no,
0: cualquiera
1: sentí un bajón que sentí.
0: Cualquiera hubiera dicho, yo ya no sigo grabando, no, me retiro y todo lo demás. No,
1: es difícil, porque yo antes ya había con el sindicato de artistas de Guatemala. Ajá. Y allí, va, que canten los salvadoreños. Ajá. Y allí cantó un compañero, porque yo no daba, si yo era ilustrador de todo esto, de la farándula de aquel tiempo.
0: Ajá.
1: Entonces le dije, ¿y qué me recomienda? Le dije, te podés, va, no estés pensando como Luis Miguel, me dijo. Ajá. Es Cristian Castro. Y me habló otro, ahí abajo, aquí andas vos, me dijo, aquí andas en este género.
0: Ajá.
1: Y me mencionó un grupo que no lo puedo mencionar de México porque digo, no es agradable, ¿verdad? Pero así me puse en ese nivel. Ese es tu voz, me dijo. Ah, gracias. Entonces le dije al compañero de la orquesta Canela, ¿no? Y que fuimos, le digo, mira, cuando regresemos al Salvador, no digamos que nos han dicho esto. Bueno, a mí me lo dijeron, a él no. Digamos que nos han dicho que nos esperan el próximo año, lo cual así fue. Ey, allá nos están esperando. Y me dijo él, prepárate más. Y fue cuando yo, no, esa canción que de la cual esa empresa me dijo que si era mía, que se llama Mi Corazón Herido, el cual no, creo que no disponía de él, Mi Corazón Herido, con esa me abrí el espacio. Y ya me dijeron, yo me dijo el gerente, el que me había dicho eso, un año después, pero es que uno nunca hay que darse por rendido. O por vencido. Yo regresé y seguí el consejo de
0: ya
1: él.
0: Ya ibas más preparado.
1: Sí, porque ya me estaban apoyando aquí.
0: Eso es como cuando vas a pedir la visa, ¿verdad? Y la primera te dicen, no, señor, usted no califica, ¿verdad? Y uno se siente con aquel bajón, ¿verdad? Pero puede aplicar en unos 6 meses después, le dicen a uno, ¿verdad? Y se prepara, ¿verdad? Y tal vez a los 6 meses no es cuando uno llega, sino al año, 2 años, y tal vez en la segunda ocasión ya te la dan.
1: Claro. Yo, algo que no olvido, para los años 92. Cuando ya me dijo a mí, esto es suyo, sí, y usted lo ha hecho, sí, y tiene más de esto, sí, le dije, tengo más. Ah, páseme. Y quedó, ya la segunda vez cuando fuimos con otro compañero, Arturo Interiano. Fuimos y me pasaron a mí, y yo paré porque vi los instrumentos en agua, y que era una piscina con vidrio, ¿va? Piso de vidrio, y me dijo, pase adelante. Cuando voy viendo acá, Ricardo Arjona, que estoy, como estoy viendo aquí a este lado. Sí. Aquí estaba Alux Nahual.
0: Nahual.
1: Y aquí estaba, no sé, otro artista. Vaya, me dijo, ellos son nuestros artistas. Y yo, pues, yo me sentí que vaya a valer la pena.
0: Sí.
1: Y cuando salí, me podían ultrajar. Me podían
0: decir, pero te sentía cosa, feliz.
1: Claro, como que como el que se saca la lotería. Sí. ¿Quién le va a quitar la alegría?
0: Sí.
1: Sí. Entonces, pero cometí el grave error de mi vida. Aquí vino una empresa de salvadoreños. Aquí vino una empresa de salvadoreños que estaba allí radicando, y han puesto una empresa de disquera acá. Y venían dando dinero por cada canción. Entonces viene un compañero y me dice, mira, aquí te van a dar dinero ya. Allá no te van a dar dinero, lo cual era cierto.
0: Sí.
1: Y fui a robarme mi propia cinta para aquel tiempo.
0: Para con una mentira. Para que te dieran aquí plata.
1: No sé por qué, la peor decisión de mi vida ha sido... La peor decisión de mi vida, porque me dijo él, tiene más de esta, y yo que era un compositor nato, pues lo digo humildemente, y me robé, y ahí está, allí llegó mi carrera, porque yo desaparecí 20 años de la farándula.
0: Cuando apareciste tenías el pelo largo, ¿verdad?
1: Cuando estaba en los años mozos.
0: Sí, luego desapareciste y regresaste ya sin cabello. Pero bueno, algo habías hecho, ¿verdad? Y pasaron los años y tú no te diste por vencido, seguiste buscando la manera de triunfar y de llegar al público. ¿Cómo nace la canción Cada Diciembre de Fernando Astul?
1: Bueno, siempre fui admirador yo de Álvaro Torres. Para mí, que fue, ahí tengo unas letras que yo escribí pensando en las letras de él. Siempre creo que todos los compositores oímos a los demás. Y yo escribí esta letra cada diciembre por esos amores que uno piensa que se va a quedar con ellos.
0: Sí.
1: Pero que no es así. Esa canción la escribí para alguien muy especial.
0: Pero lo bueno que dijiste es tú, ¿verdad? No importa que yo me quede solo y me quede sufriendo, pero te quiero ver feliz, como dice ese fragmento de la canción, ¿te acuerdas?
1: Sí.
0: ¿Verdad? Es. Entonces tú dijiste, bueno, ni modo. ¿Verdad?
1: Aunque ya no estés conmigo. En cada Navidad, porque te recuerdo.
0: O sea que cuando suenan las campanitas, cuando te comes las uvas.
1: No, y un detallazo bien especial de esa canción, de esa composición y música, ¿sí? Porque yo le puse la letra y siempre llevan música.
0: Sí.
1: Y agradezco a... Este gran arreglista de lo que estaba con los hermanos Flores, que estuvo en uno de los canales de televisión, él me hizo el arreglo.
0: Bueno, y quedó espectacular, porque ¿cuándo escribiste si salió por primera vez esta canción al aire?
1: 1992.
0: Y estamos en el 2026 y a las puertas de que Fernando Astul recuerde otra vez. Así era, otra vez.
1: Sí, siempre la recuerdo.
0: ¿Cómo se llamaba Fernando? ¿O se llama?
1: Me dijo, no es lo
0: que... Dalila.
1: ¡Ah! La que me quitó.
0: La que te quitó el cabello. Aquí está cada diciembre en la voz del gran artista salvadoreño Fernando Astul.

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0: deseo para ti lo mejor de las Navidades y que seas muy feliz, aunque no estés conmigo.
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1: Las 12, 7 minutos, 12 del mediodía, 7 minutos. Continuamos en su programa Hecho en El Salvador. Nuestro invitado para esta, bueno, para esta mañana es Fernando Astul. Ya son las 12 del mediodía y vamos a continuar unos minutos más hablando acerca de la trayectoria de Fernando Astul. Presentábamos la canción cada diciembre hace un momento y ahora ha llegado el momento también de que nos diga qué se mantiene haciendo en este momento, porque siguen más canciones, ¿verdad, Fernando?
2: Claro que sí. Siempre es que no sé qué nos pasa a los que escribimos, que andamos, pensamos, nos dormimos oyendo música, no sé qué
1: siguen soñando en qué voy a escribir hoy, qué voy a escribir mañana.
2: Y creo yo que una letra está relacionada con la otra y con la otra y con la otra.
1: Porque, bueno, pero Fernando, tú no solamente eres un hombre romántico, sino que también le has tirado a lo tropical.
2: Y es que la necesidad, no hay otra cosa. Y digo porque va, no es porque la cumbia, a mí me encanta escucharla en otras personas.
1: Sí.
2: Pero yo, desde el momento que hice algunas cumbias, yo le llamé proyectos.
1: Sí.
2: Y hoy le sigo llamando proyectos.
1: Bueno, pero ese proyecto se volvió exitoso, como el caso de esta canción.
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1: Aquí está el microbusero Playboy.
2: Exactamente.
1: Es otra de las canciones con Fernando Astul, que es diferente a la que escuchamos hace un momento, ¿verdad? Cada diciembre. Aquí ya vamos con el sabor de todo buen salvadoreño.
3: Sin faltar también aquellos que de madrugada abordan el microbús para ir a...
1: Y esta canción me imagino que nació cuando iba en algún microbús, ¿o no?
2: No, ese es el retorno.
1: Ajá.
2: Yo, o sea, 20 años fuera de la farándula.
1: Ah, con esta canción regresaste.
2: Con esta regresé.
1: Ah, el microbusero.
2: Y aprovecho para agradecer a los microbuseros de la ruta 42B.
1: Ah, la 42B.
2: Sí.
1: Ajá. Ahí viajaba seguido.
2: Me volvieron a apoyar, pues, como en la primera versión, que esa versión no suena, quiero aclarar, porque ya separado 20 años, yo perdí la noción de mí, desaparecí. Entonces no, perdí el interés a todo, hasta perdí todos los temas, todo. No, yo no tengo base de mi...
1: Pero
2: de
1: cuando regresaste con el microbusero Playboy, fue todo un éxito.
2: Exactamente. En primer lugar, porque me dieron su apoyo los amigos microbuseros, sí, a los cuales los saludo desde las Chinamas hasta la Unión, ¿verdad?
1: Sí, y los medios que te volvieron a apoyar también, ¿verdad?
2: Agradezco, de hecho, agradezco. Eso es lo principal. Porque sin los medios, uno queda en el anonimato. Aquí está el apoyo. Yo siempre lo digo a los compañeros de la farándula. Sí, uno a veces debería estar en esa conexión con los medios. Porque si no hay pasa de lado. Pues, si se suena en la radio, se suena en las redes. Es un vínculo. Amigos me han dicho que tienen 20 años de estar sonando las canciones así. Pero no hemos sonado en radio, mes. O sea, que la radio sigue siendo la radio.
1: Ahora, otra canción que me gustó mucho y que fue cuando el mundo entero estuvimos atravesando lo de la pandemia fue esta. Es tiempo
2: de volvernos a Dios.
1: Ok, esta canción también tú la escribiste.
2: Todas, por la gracia de Dios, todas.
1: Ajá. En el momento más difícil que atravesábamos todos, ¿verdad? Aquí está Fernando Astul. Es tiempo de buscar a Dios.
3: 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Orando y suplicándole perdón.
1: Y en ese momento que estábamos atravesando la pandemia, ¿quién no quería pues un mensaje positivo, verdad? Y eso no solo debe ser cuando estamos preocupados, afligidos, desesperados, en la quiebra, enfermos, derrotados o algo por el estilo. Debe ser siempre la búsqueda de Dios, Fernando.
2: Yo tengo un dicho. No hay que esperar que la tormenta le caiga a la ropa, hay que meterla luego.
1: Sí.
2: O sea, ¿por qué estar pidiéndole cuando ya está mojarse? Pues,
1: sí.
2: Entonces, mejor a ser prevenidos.
1: Sí.
2: Preventivos, dice la medicina.
1: Y acordate que uno, todos los días, pues, respiramos, tenemos el aire gracias a Dios, comemos gracias a Dios, llega la lluvia gracias a Dios. Entonces, hay mucho por qué agradecerle. Y en aquel momento, pues, es cierto, hubo mucha gente que se fue, que perdió la vida en la pandemia. Y nosotros, pues, pasamos a la historia y Dios tiene un propósito para nosotros. Y aquí estamos precisamente hoy recordando también este tema que escribiste en esos días. Y que, por cierto, aquí escuchamos en un fragmento de la canción a nuestro querido amigo Sergio Rivera, que es quien...
4: Para todo hay tiempo. Y este es el tiempo de buscar a Dios. Permanezcamos juntos en esperanza. con Radio La Chévere.
1: Gracias, gracias. Ahí está bonito ese mensaje, ¿verdad?
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1: Ese es otro de los temas que ha sonado también aquí en Radio La Chévere. Recientemente también presentamos otro tema, Fernando, muy romántico. Lo escuchábamos hace quizás un mes más o menos. ¿Lo escribiste y cómo se titula?
2: Sí, te dije que es, tienen relación de los temas. Aunque ya no estás conmigo, decía cada diciembre,
1: wow,
2: aunque ya no
1: estés conmigo. Esta es la continuación de...
2: Oye, desde que te fuiste,
1: desde que
2: me
1: te
2: quedé
1: fuiste
2: muy triste.
1: Bueno, Dalila, donde quiera que tú estés. Aquí está este hombre, ¿verdad? Extrañándote. Qué mala esa filistea, ¿va? ¿Cómo se llama la canción, Fernando?
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0: Regresamos a su espacio Hecho en El Salvador. Aquí estamos con Fernando Astul, ya prácticamente en la parte final de esta breve entrevista que él nos ha venido relatando, pues cómo empezó y cómo dejó un momento el espectáculo, dedicándose a otras actividades. Regresa con el microbusero Playboy, se convierte otra vez en un gran éxito y así ha continuado hasta el 2026 todavía, y tiene muchos años, si Dios quiere, por delante para seguir escribiendo canciones. ¿Cuántas canciones más o menos has escrito, mi estimado Fernando?
1: Yo diría que unas 200.
0: 200 canciones.
1: Bueno, calculando, porque más, creo que uno como no se cesa en 30 años escribiendo.
0: Sí. Bueno, has escrito canciones hasta para, en su momento, ciertos políticos. Cuando estuvo el señor alcalde en Ilopango gobernando, ¿en qué año más o menos estuviste? ¿En qué año fue eso?
1: Hace 5, no, más, 6 años, te perdí la cuenta.
0: Escribiste una canción muy bonita que iba precisamente no tanto para el alcalde, sino para la gente de Ilopango.
1: Sí, es que era prácticamente. Yo siempre, el símbolo ha sido la mujer. Uh-huh. Para mí ha sido la mujer.
0: Y en esa canción describías la belleza de las mujeres, sí, de Ilopango.
1: Claro, desde luego. Bueno, de hecho, creo que para la gran mayoría, la mujer es la inspiración, pues. Yo me recuerdo, yo anduve buscando a qué pueblo ponérsela.
0: Sí.
1: Y la preparé para Santiago, ¿cómo se llama? Y para Palmar, ¿cómo se llama? Esos pueblos que están para el lado de la Libertad.
0: Uh-huh. La zona costera.
1: Sí, la zona costera. Escribí y allí me dijeron que sí. Entonces vamos a cambiar el verso. Qué chulada de mujeres tienen los de Ilopango, que se miran tan bonitas cuando la ves caminando. Mujeres hermosas que saben amar, con una de ellas me quiero casar. Y ahí pues ya llevamos.
0: Y el coro, ¿cómo decía?
1: Es qué chulada de mujeres. Ajá, tienen
0: las de Ilopango. Bueno,
1: y ahí participa Sergio también.
0: Sí, y qué bueno que se ha dado toda esta circunstancia, esta situación, y como el caso de Tenancingo, ¿verdad? Que es tu lugar donde naciste.
1: Tenancingo, ajá. Mi Tenancingo querido.
0: Ajá, le escribiste una canción a Tenancingo. En su momento, recuerdo también que dije, bueno, este hombre es internacional, es nacional, ¿o qué? Porque tienes tantas canciones que hasta a nivel internacional han sonado, pero también te fuiste para el occidente del país con Texistepeque.
1: Texas también.
0: ¿Verdad? Texas.
1: Bueno, prácticamente todas estas, Tenancingo, todas estas son mi retorno. Uh-huh. Mi retorno, y alguna vez vamos a tener la oportunidad que hay un espacio para decir por qué retorné.
0: Y también, si no mal recuerdo, escribiste una canción que la interpretó el grupo Melao.
1: Ah, también.
0: ¿Cómo se llama esa canción?
1: Soy Tineco,
0: ¿verdad?
1: Yo, si es que siempre, yo pienso siempre en el paisaje. Uh-huh. Quiero invitarte, amigo, a que conozcas mi ciudad. Quiero llevarte un día para que tú puedas disfrutar. Y ahí nos fuimos con. Y pedí a Melao, que fue muy empático.
0: ¿Sí?
1: En ellos interpretando.
0: Los Guaja, Guaja.
1: El mero Guaja.
0: Sí,
1: saludos.
0: Y por supuesto, una canción que recientemente se convirtió en todo un éxito en Radio La Chévere, en compañía del maestro Mario Roberto y orquesta La Canela, ¿verdad?
1: Exactamente.
0: ¿De qué canción estamos hablando?
1: Es que para decir, con Sergio íbamos por la Universidad Nacional y íbamos pensando cómo va a ser para conseguir dinero. ¿Qué hacer? ¿Qué invento hacer? Y dije, no hay otra que más que
0: sacarnos la lotería.
1: Y allí frente a la Nacional, exactamente ahí empezó la letra.
0: Ahí dijiste tú, no hay otra más que
1: ganarme la lotería.
0: Jugar a la lotería.
1: Exactamente. ¿Verdad? Ya está la publicidad.
0: ¿Y qué te dijo? ¿Y qué te dijo Mario Roberto cuando le presentaste esta canción de Orquesta Canela?
1: No, que Mario Roberto es una gran persona. Siempre ha estado dispuesto, Mario. Uh-huh. Saludos, Mario. Él me dijo, no, hagámosla. Pone voz y yo canto. Los coros van a ir a la Canela. Dale. Yo llevo la letra y la interpretación de la base, ¿verdad?
0: Y les quedó muy bien porque allí toda la música con Orquesta Canela, en la voz Fernando Astul. ¿Y quién más te acompaña?
1: La Canela.
0: La Canela.
1: La Canela.
0: Ahí también la hija de Mario Roberto.
1: Ellos, todo el grupo, pues, de cantantes, ¿verdad?
0: Hay una parte donde me gusta, donde dice, cuando ya te has ganado la lotería, claro, dice la canción. Y ahora, ¿por qué me sale hasta mi ex? Dice.
1: Me pregunta a mi ex que si puedo volver, me dice que nunca me ha dejado de querer, me vive chateando todos los días diciéndome que yo soy el amor de su vida.
0: Antes no te lo decía. Hoy que se ganó.
1: Fracasado.
0: Hoy que se ganó la lotería. Hoy todos los días le escribe. Ay. Mi estimado Fernando, quiero agradecerte por estar con nosotros en esta tarde ya de sábado. Gracias por venir a la radio y por ser de esos talentos salvadoreños que siguen trabajando y poniendo en alto el país.
1: Gracias, gracias. Y como estamos finalizando, quiero también darle gracias a Dios, especialmente a mi Señor Jesucristo, en el cual diría yo, estoy. Entendí, interpreté eso. Hay que los invito. Aprovecho para invitarles que si alguien quiere triunfar, Cristo es la base principal de todo éxito. Y bueno, así lo dijo nuestro presidente. Eso no se ganó así, dijo. Se ganó allá arriba, dijo. Qué bueno. Saludos a todos. Cristo, la solución de todo problema.
0: Gracias, mi estimado Fernando Astul. Y bueno, vayan a jugar la lotería hoy en la tarde. A lo mejor
1: me la ganamos
0: ahí la lotería a fin de año. Aquí está la lotería, Fernando Astul y Orquesta Canela.
2: Me gané la lotería.
0: En breve, el acelerón de la chévere.

mándeme audios o mándeme texto y yo aquí pues le doy lectura. Y dígame, don Javi, mire, aquí estoy con el acelerón de la chévere. María Esperanza dice, don Javi, en Zacatecoluca hay presencia de la chévere y aquí estamos con el acelerón. Carlitos Herrera está trabajando, cambiando, ¿qué estás, Carlitos? Cambiando un compresor. Aquí estamos escuchando la chévere. Gracias, Carlitos. Baruch en San Martín están con la chévere. Gracias. Jorgito Morales también. Nancy también nos dice que está con la chévere y Lisandro está disfrutando de su fin de semana en el mero lago de Ilopango, allá en Apulo, mamá. Allá se encuentra. 12:28. Ya está el almuerzo. ¿Qué vamos a almorzar? Va en el tráfico

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1: Mari, regreso con su canción en un momento. Gracias, Mari, por estar pendiente de La Chévere. Son las 12:32.
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3: Muy buenas tardes, les saludamos en este primer fin de semana de octubre, como siempre listos con la información de las marcas y empresas activas en nuestro país.
4: Les saludamos Michi Paz y Walter Flores. ¡Comenzamos!
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3: Profamilia inaugura un banco de sangre e invita a donar de forma altruista las 24 horas del día. Ubicado en el segundo nivel del hospital, sobre la 25 Avenida Norte 583 San Salvador. El servicio ya está habilitado para recibir donantes voluntarios las 24 horas del día, los 7 días de la semana. Antes de cada donación se realiza una evaluación a la persona interesada para determinar si cumple las condiciones necesarias. Profamilia y este banco de sangre nos recuerdan que por nuestras venas corre vida y podemos compartirla. Más información puedes comunicarte al 2132-8100.
4: Almacenes Vidri renueva convenio de cooperación para fortalecer el acceso a vivienda digna de la mano con Hábitat para la Humanidad. Este convenio, vigente desde mayo de 2025, ha permitido una colaboración estratégica en áreas como apoyo constructivo, proyectos innovadores, voluntariado corporativo, donaciones y asistencia directa a comunidades en todo el país, y se ha trabajado por 400 familias. Vidri y Hábitat para la Humanidad reafirman su voluntad de trabajar juntas para generar esperanza, estabilidad y oportunidades para más familias salvadoreñas.
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1: La Curazao incorpora GRS y amplía su oferta de refrigeración comercial para negocios. Esta marca especializada en soluciones de refrigeración suma nuevas alternativas para emprendedores, comercios y empresas. La nueva línea fue presentada recientemente donde representantes de ambas compañías, invitados especiales y medios de comunicación conocieron la propuesta de GRS para los salvadoreños que estará disponible en la Curazao a nivel nacional y en la Curazao online.
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0: Por hoy hasta acá llegamos con la información y como siempre estamos seguros que ustedes toman las mejores decisiones a la hora de comprar e invertir con las marcas activas en El Salvador.
1: Nos vamos, pero quédese con nuestra programación en el fin de semana. Nos escuchamos el próximo sábado.
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3: Son las 12:36 minutos, 12:36. Ya volvemos.
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Saludos a los que van en este momento en el tráfico, tanto en San Salvador como en diferentes partes del país, porque lo que más abunda hoy es el

Julián José está cumpliendo este día. Está celebrando su cumpleaños número 5 en Phoenix, Arizona. Allá se encuentra Julián José. Felicidades, que la pasen bien chévere. Neto me escribió para que se lo salude. Que la pasen bien.

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1: 12:43 minutos, 12:43. Aquí le seguimos acompañando. Ya tengo hambrita usted, ya tengo hambrita. Hasta aquí me llega el olor a su comida. ¿Sí? Hasta aquí me llega el olor a lo que está preparando en este momento. Ah, no, hombre, ya se me antojó.

provecho. Mire, esté comiendo delante de los pobres, de los hambrientos. No, buen provecho. Se lo merece el hombre. Que disfrute con la familia. Pavo horneado, acompañado de vino. No, hombre. Provecho, señor, provecho.

el acelerón de la chévere. Aquí está el señor Cristian Castro y el gallito feliz. ¿Dónde hay presencia de la chévere? ¿Hasta dónde penetra nuestra señal?

se va el gallito feliz. Bueno, se va el gallito feliz entonces. Que le vaya muy bien. Son las 12:55 minutos, 12:55. Fíjese que les voy a tener que decir... Hasta pronto, me tengo que retirar ya, me tengo que retirar porque ya me dio hambrita, está bueno. No, fíjese que hasta la una me encargaron hoy venir a cubrir porque Andreita Molina no pudo asistir por, tiene el día libre, tenía un compromiso y me dijeron, don Javi, ¿se anima usted? Pues claro, yo estoy a la orden, les dije yo. Así que, pues nos venimos y aquí estuvimos desde las 10 de la mañana hasta hoy a la una de la tarde. Así que para mí ha sido un gusto atenderles. Dios mediante, vamos a regresar el próximo lunes de 5 a 8 de la mañana y de 4 a 8 de la noche. Por hoy ha sido todo. Me dio gusto atenderles en su programa hecho en El Salvador y en el acelerón de la Chévere.

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2: Una de la tarde con 17 minutos.

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1: 1:30 p.m.
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2 de la tarde con 29 minutos.

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0: 2:49. 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
13: 3 de la tarde. Con 4 minutos.

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2: 4 de la tarde con 45 minutos.
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